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0: Y ya dieron las 6 y 13 de la mañana.
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0: Qué rápido avanzan los minutos. Vamos a despertarnos ya. Es jueves 7 de mayo. Y en Radio Disney queremos hacer algo especial por mamá. Y tú puedes ser parte de este momento inolvidable. Así es que solamente tienes que programar un mensajito para ella, un despertador a través de nuestro número de WhatsApp. Ya conoces el número 945-796-202. Dile algo importante, lo mucho que la amas, lo importante que es para ti. Además, tenemos premios increíbles para engreírla como se merece, ¿eh? 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

0: 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Y eso no es todo, también podrás ganar una entrada doble para llevar al concierto de Ricardo Montaner. Así es que tienes que seguir conectado, conectada con Radio Disney Perú 94.3. Todos quienes envían sus mensajitos están participando, porque tenemos de todo para celebrar a mamá en su día. Hola, hola, buenos días.
1: Radio Disney, soy Iván. Quisiera por favor pedir Tu Falta de Querer de Mon Laferte. Gracias.
0: Gracias a ti, preciosa canción. Claro que sí, aquí la tienes en Radio Disney 94.3.

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0: Estás en sintonía de Radio Disney Perú, la radio que te escucha, por supuesto.
1: ¿Qué hora es?
0: Son 6:31 de la mañana. Adiós la flojerita, vamos arriba a despertarse, hay muchas cosas por hacer.
1: ¡Hey! ¡Despiértate!
0: Sí, claro que sí, porque tienes que llegar a chambear. Ya falta poquito ya para el fin de semana. Así que los chicos que se tienen que ir al colegio, para adelante también con todo. ¿Y cómo nos va a tratar el clima hoy?
2: Me pongo una casaca, estará nublado. Tranquila, tranquilo. Este es el reporte del tiempo en Radio Disney Perú 94.3.
0: Seguimos con un otoño cálido. La temperatura en Lima en estos momentos es de 21 grados centígrados. Similar situación se vive en Chiclayo y en Trujillo. También están con 21 grados centígrados. En Piura, 22 grados. En Tumbes, 25 grados. En Arequipa, 11 grados centígrados. ¿Y tú cómo estás, Ola?
3: Radio Disney, les quisiera escuchar la canción de Corazón, por favor. Gracias.
0: Claro que sí, claro que sí. Para que te despiertes contenta, que tengas un lindo día. Aquí está tu canción en Radio Disney 94.3.

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0: Y nos vamos animando porque ya llega el fin de semana.
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0: 6:55 de la mañana. ¿Cuántos tienen amigos que conocen desde la niñez? Qué bonito. La amistad que nace en la niñez suele sentirse tan valiosa porque crece contigo, ¿verdad? Casi como un testigo, pues, silencioso de nuestra historia. Son personas que nos conocen antes de los títulos, ¿sí? Son, pues, aquellas personas que vieron nuestros juegos, de repente nuestros miedos simples, esas primeras alegrías y hasta etapas incómodas, ¿no? Que hoy causan risa. Por eso, cuando recibimos despertadores como el que la hermosa princesa Sasa ha enviado a su buena amiga Macarena, nos llenamos de emoción. Preciosas princesas, que esa amistad siga por siempre. Gracias, Sasa, por enviar tu despertador. Seguramente Macarena se va a alegrar muchísimo al escucharte. Lindo día para ambas.
2: Buenos días, Radio Disney. Soy Sasa. Quiero que le manden un muy buenos días a mi amiga Macarena con la canción Apache. Chao.

0: Entonces creo que tienes demasiado de algo, puede ser algo negativo también.
1: Totalmente de acuerdo, ¿no? Y los artistas sobre todo están más expuestos, ¿no? A tener que postear, contar acerca de su vida. Muy bien, bueno, lo que más nos importa y nos tiene que interesar siempre es el talento de los artistas, y aquí lo vas a tener siempre. Así es, 7:04 de la mañana, y ahora, ¿qué tal un Latin para ponernos pilas, ya que se acerca el fin de semana? Se acerca Carmelina, entonces, para ponernos a bailar todos con Jorge Correa en Radio Disney 94.3.

0: Capaz con Ale Yorgaki en el despertador de Radio Disney Perú, 7 y 11 de la mañana. ¿Cuántos se han desvelado anoche? Hoy día están un poquito cansados.
1: ¡Hey! ¡Despiértate!
0: Vamos, arriba esos ánimos. ¿Y cómo están esas mamás que no importa si se desvelan? Ellas están ahí al pie del cañón por los hijos.

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0: es una forma de cuidarnos a nosotros mismos. Así es que feliz Día Mundial de las Contraseñas. Hola, hola. Siempre celebramos con canciones aquí en Radio Disney.
1: Hola, Radio Disney. ¿Qué tal? Quisiera pedir, déjame entrar. Muchas gracias.
0: Las gracias a ti, claro que sí. Aquí está tu canción. La disfrutamos juntos ya mismo.

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0: 7:40 de la mañana en Radio Disney. Nos encanta que nos estás compartiendo ahí tus mensajitos enviados al WhatsApp.
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0: ¿Qué nos dice el gran Diego? Un gusto escucharte, Diego.
2: Hola, Radio Disney. Soy Diego y les hablo desde Lince. La verdad que es genial todas las canciones. Están que empilan un montón. Así que nada, gracias.
0: Qué bueno. Ese es el objetivo. Pues que te levantes contento, contenta, ¿sí o no? Porque a veces da un poquito de flojerita, pero vamos, un empujoncito más porque ya llega el fin de semana y además llega un día especialísimo como es el Día de Mamá. Así que a ponernos pilas. Hola, hola.
3: Hola, Radio Disney. Buenos días. Hoy quiero programar de Bruno Mars y Lady Gaga.
0: Ah, qué bonito. Entonces, vamos a bajar un poquito las revoluciones. Está bien, porque vamos a disfrutar de una hermosa balada en inglés como es esta. Die With a Smile en Radio Disney Perú.

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1: Una mujer con pantalones, una canción que habla de la admiración hacia una mujer segura de sí misma, independiente, con carácter, ¿sí o no? Carlos Ponce acompañándonos con su clásico. 7:58 de la mañana, recuerda que te llevamos en la primera fila de los mejores conciertos de este mes. 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
1: Hola Radio Disney, mi nombre es Mayra y quiero pedir mi té de Raúl Alejandro. Gracias.

Tenemos final de la UEFA Champions League en Budapest. El invencible Arsenal contra el incontestable PSG. El conjunto de Luis Enrique empató 1-1 ante Bayern Múnich en la vuelta de semifinales disputada en el Allianz.

0: Arena y repetirá estadía en la definición por la orejona. El último campeón de la competencia arrancó ganando con gol de Ousmane Dembélé. Harry Kane empató en tiempo de descuento para los alemanes. El ecuatoriano William Pacho fue elegido como mejor jugador del partido de vuelta por su actuación defensiva sobresaliente. La final del torneo se disputará el 30 de mayo con transmisión por el plan premium de Disney Plus. Universitario va por un resultado clave como visitante en Libertadores. Coquimbo Unido y Universitario se enfrentan este jueves con la cuarta fecha del Grupo B de la Conmebol Libertadores 2026. El partido comienza a las 7 de la noche, hora Perú, en el Estadio Municipal Francisco Sánchez Rumoroso, y se podrá ver en vivo por el plan Premium Disney Plus solo para Sudamérica.
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0: Primera cita con Karim León y con nosotros tienes una cita y esperamos que sea hermosa para ti porque para nosotros lo es. Son las 8 y 11 de la mañana, estás en el despertador de Radio Disney. ¿Cuántos tienen una amistad virtual o en algún momento han tenido una amistad virtual? Bueno, puede ser bonito, ¿eh? Porque demuestra que la conexión humana no va a depender únicamente de compartir un mismo espacio físico. A veces se conoce a alguien al otro lado de la pantalla, aún así se logra conversaciones profundas, apoyo emocional, una sensación de compañía real también. Y esa gran conexión a través de la radio y con la distancia física también han logrado tener Fiorella y Jackson, dos de nuestros queridos oyentes que aunque están separados kilómetros de distancia, los une la música de Radio Disney Perú. Querida Fiorella, que te vaya hermoso hoy. Qué bueno que te despertaste para que disfrutes de tu despertador.
1: Buenos días, Radio Disney Perú. Quería dejar un despertador para mi buena amiga Fiorella, que a pesar de la distancia, la música nos une más que nunca. Espero que algún día lo lleguemos a conocer y seamos buenos amigos a pesar de todo. Quisiera esta canción de Sé que le gusta, de Miley Cyrus, Breaking Ball, Jackson Zavallo de Mi Bella Isla de Ometepe, Nicaragua, a través de audioplayer.com.pe. Son lo máximo, se les quiere un montón, son parte de mi vida.

0: mientras lo vas haciendo, te seguimos escuchando.
1: Es Radio Disney, soy David y quiero escuchar. Tengo gracias.
0: Gracias a ti, David. Claro que sí. Bailamos un poquito entonces en Radio Disney, la radio que te escucha.

0: ¿Y ya te fijaste en la hora?
1: ¿Qué hora es?
0: 8:38 de la mañana. 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Hoy 7 de mayo celebramos el Día del Canillita. Sí, se reconoce a quienes siguen presentes en nuestras calles, acercando diarios, revistas, en tiempo pues donde la tecnología avanza, la información viaja a gran velocidad. Ellos continúan siendo parte importante de la rutina diaria de muchas personas. Su trabajo refleja constancia, cercanía, compromiso y demuestra pues que las tradiciones también encuentran su espacio en el mundo actual. Así que feliz Día del Canillita y siempre, ya sabes, celebramos con canciones.
2: Hola Radio Disney, quiero Ojos Verdes de Nicki Nicole.
0: Nos encanta, claro que sí. Aquí está Nicki Nicole para ti en Radio Disney 90.9.

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0: Corazón Abierto con Víctor Muñoz, 8:54 de la mañana. Estás en el despertador de Radio Disney. ¿Y cómo está a esta hora el clima? ¿Cómo nos va a tratar?
1: Me pongo una casaca. Estará nublado. Tranquila, tranquilo. Este es el reporte del tiempo en Radio Disney Perú. 94.3.
0: Bueno, Senami anunció cielo nublado por la mañana en Lima, con tendencia a cielos parcialmente nublados por la tarde y ráfagas de viento también al atardecer. En estos momentos estamos con 21 grados centígrados. Ica también está con 21 grados centígrados. Trujillo, 22 grados. En Piura, 24 grados. Chiclayo, 25 grados. Tumbes, 26 grados centígrados. Huancayo está con friecito, 11 grados. Cusco, 10 grados centígrados. ¿Qué te parece? ¿El clima está cambiando un poco? Bueno, lo importante es estar de buen ánimo. Y ahora nos vamos a poner más contentos porque va a cantarnos el Conejo Malo, que se lució en la gala del Met un maquillaje realmente fuera de lo común, quiso verse como un hombre mayor, realmente causó impacto y ahora nos va a alegrar con su música. Aquí está al lado del grupo

0: Y el tiempo ha volado y ya sabes que le vas a regalar a mamá en su día. No te preocupes porque tenemos algo que va a ser extraordinario para ella. 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
1: Qué lindo poder compartir contigo tan buenas canciones a través de 30 minutos de música sin cortes de Radio Disney. Un abrazo grandote para Félix, que él está manejando su taxi y nos ha hecho acordar que hoy, 7 de mayo, se celebra el Día Internacional del Taxista. Así que a todos nuestros amigos taxistas que están en sintonía de Radio Disney, gracias por eso. Es una fecha pues para reconocer a quienes recorren las calles, brindan servicio esencial en nuestra vida diaria. Y los taxistas no solamente trasladan de un lugar a otro a las personas, ¿ah? También son testigos de miles de historias, son compañeros de camino en jornadas largas, en urgencias, en momentos importantes también, así es que un abrazo y un reconocimiento especial a todos los taxistas que están en sintonía de Radio Disney Perú. Celebramos con canciones.
2: Radio Disney, quisiera que ponga la canción de Bruno Mars y Lady Gaga, gracias.
1: Gracias a ti, claro que sí, aquí la tienes en Radio Disney, la radio que te escucha.

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0: Nos vas a contar por qué te gustaría ir al concierto de tu artista favorito, con quién quisieras ir, participa y mira en vivo a tus artistas en primera fila y gracias a Radio Disney 94.3. Muy bien, y siendo las 9:45 de la mañana, qué bonito también es encontrar a personas buenas, de buen corazón en nuestro camino, en nuestra vida. Definitivamente eso es una bendición y así se siente afortunada la gran Maite, a quien le damos los buenos días. ¿Y por qué sonríe Maite? Porque encontró en su vida a Luis Ángel. Luis Ángel, que te vaya súper bien y seguramente así va a ser cuando escuches a Maite en este Tu Despertador.
2: Hola Radio Disney, quisiera programar un despertador para alguien súper especial para mí. Su nombre es Luis Ángel, quiero decirle que lo quiero mucho y la canción que yo le quiero enviar es Enamorarte Mil Veces de Juan Gracia.

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0: Los minutos se pasan tan rápido, ya son las 9:57 de la mañana y el domingo tendremos un programa especial por el Día de la Madre, te cuento, Mari.
1: Oye, ya he estado escuchando algunos saluditos, ¿ah? Sí. Ya la gente se está, por supuesto, asegurando con su despertador del Día de la Madre. Así debe ser.
0: Porque además todos los despertadores tan bonitos van a participar de los premios que vamos a tener.
1: Cuenta, por favor.
0: Vamos a tener, por ejemplo, vales de consumo para que puedan ir a La Cabrera, cualquiera de sus locales, al de Miraflores o Avenida El Polo en Surco. Y eso no es todo, ¿eh? También vamos a regalar entradas para el concierto de Ricardo Montaner.
1: ¿Tú de compañera?
0: De todas maneras, yo acompañando, claro, a mi padrastro Ricardo Montaner.
1: Ok. Aclarando,
0: muy bien. Así es que ya saben, no se pueden perder. Envíen sus mensajes, sus despertadores a nuestro número de WhatsApp. Aquí está nuestro número.
2: 945 7

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0: lindo, ¿ah? Cuando hay respuesta inmediata. Por ejemplo, nos acaban de escribir
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0: Desde el Cusco, nos dicen que está un poco nubladito.

0: algunos están alistando viajes, seguramente por aquí cerca, quizá provincias, para pasarlo en familia, pasarlo con la mamita que de repente está lejos, o viene la familia para acá, para Lima. Hay tantos planes, van los preparativos, y nos encanta que nos incluyas también en esos planes, así que cuéntanos.
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0: Pero no te olvides, ¿eh? No te olvides de hacer la tarea, porque este sábado, de todas maneras, yo estaré en el ranking, ¿eh? Así que necesitamos info. Sí, ¿cuáles son tus canciones favoritas? ¿Cuál quieres que llegue al primer lugar? ¿O quieres que Dardo se mantenga nuevamente en lo más alto de nuestra lista? Ya sabes, el ranking Radio Disney todos los sábados a mediodía aquí en Radio Disney Perú.
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0: Ahora, ¿qué te parece si seguimos animando esta mañana, este casi casi fin de semana? Ahora, ¿cómo no, el turizo, el merengue?
2: Vamos, listo. Salud, muchachos. Por esa mujer.

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1: Hola, Radio Disney, soy Marilyn. Quisiera escuchar la canción Cuéntame de Alejandro Sanz y Tam. Gracias, Radio Disney, lo máximo.

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0: Estamos ya a nada de celebrar el Día de Mamá y por supuesto tenemos algo muy especial para ella y claro que tú tienes que ser parte de este momento tan especial. Así que prográmale un mensaje de voz, un despertador a través de nuestro
1: WhatsApp 945-796-202.
0: Dile por qué es tan importante para ti, así que aprovecha esos minutos, dedícale una canción porque además tenemos premios increíbles para engreírla como se merece, como una cena o almuerzo especial en La Cabrera, tu casa de carnes, en sus locales de Miraflores o Avenida El Polo en Surco. Pero eso no es todo, ¿eh? También podrás ganar una entrada doble para llevarla al concierto de Ricardo Montaner. Así que todo este regalazo es para celebrar a mamá en su día aquí en la radio que te escucha.
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0: Así que aparte.

0: 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Y en instantes, Maluma y Kany García en Radio Disney Perú.
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1: En Radio Disney Perú, todavía estás a tiempo de programar tu triple de canciones favoritas. Deja tu mensaje de voz al WhatsApp
0: 945-796-202.

0: 11:26. Todavía estás a tiempo de dejar tu propuesta de triple de canciones. Es que estoy aquí separando tanto saludos por Día de Mamá como propuestas de triple. Estoy full chamba. Muchas gracias.
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0: Cuéntanos. Si dejas tu propuesta de triple, no te olvides de dejarnos también tu nombre. Y si por ahí estás incluyendo una canción actual por aquí automáticamente estamos tomando nota y le ponemos un check por como voto para el ranking radio, dice Perú. Ya sabes, todos los sábados a mediodía aquí en la radio que te escucha
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0: Somos Radio Disney Perú. ¿Qué pasará con esta canción? Con Morat, depende de ti. Esta es nueva versión de Tu Cárcel en Radio Disney.

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0: tal propuesta de triple de canciones y nos gustó mucho, ¿eh? DJ Ismael ya nos contó que la mamá se llama Dorita y que la van a pasar ahí en casa, por supuesto, engriéndola por el Día de Mamá.
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0: Por supuesto, con la música de Radio Disney. Comentarios, por favor. Hello.
2: Muy buen triple, las tres canciones elegidas, buenísimas, de verdad. Yo te apruebo 10 de 10 y la dedicatoria que le haces a tu madrecita, pues, muy bonito, muy bonito. Felicidades.
0: Claro, claro, se ganó todo nuestro corazón el DJ. Triple aprobado, sobre todo por Provócame de Chayanne. 100 puntazos, nos dice Cari, lo máximo. A ver, ¿quiénes más? ¿Quiénes más están por aquí? Hello.
3: Amén triple de Radio Disney.
0: Lo máximo, muchas gracias.
4: Hola. Hola, buen triple, aprobado por Chayanne.
0: Uy, aprobado sobre todo por Chayanne, lo máximo. A ver, ¿quién más? Comentarios. Hello.
5: Buena elección, felicitaciones, 10 de 10.
0: Ya.
5: Mi favorito, por ¿cuál? Supuesto, Chayanne. Gracias, Radio Disney.
0: Wow, por acá Giovanna dice 100 de 100. Pues residente, por favor, usted da el veredicto.
6: Eso es un triple. De canciones viejitas, ¿ya? Pero buenas.
0: Eso.
6: Aprobado

0: firmado por Chayanne. Lo máximo. Entonces, todos estamos de acuerdo aquí en la radio que te escucha.
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0: Aprobamos la propuesta de hoy jueves. Casi fin de semana, casi Día de la Madre. Casi 28 de julio, casi Navidad. Se acaba el año. Gracias por estar con esas pilas.

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2 de la tarde, gente. Esto es Radio Dice Perú 94.3 y prepárense porque se viene el triple de canciones. Así que anímate a dejar tu propuesta a nuestro WhatsApp 945-796-202. Nos puedes escribir o dejar un audio también como tú prefieras. Así que ya lo sabes. Pero antes quiero enviarle un saludito muy especial a Obed, de parte de su mamá Elda. Él tiene 5 años y está escuchando la radio. Así que, Obed, te mandamos un abrazo muy, pero muy grande también de parte de todo el equipo de Radio Disney Perú. Vamos con más música, porque tenemos a Carlos Vives que nos trae Te Dedico en Radio Disney Perú 94.3.

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1: Hola Radio Disney, buenos días. Te pido la canción Dardos de Romeo Santos.

Hace un rato salí, yo me acuerdo antes salía y veía todavía luz, solcito, hoy día no, y eso también me pone muy, pero muy buen humor, porque ya saben que a mí no me gusta mucho el sol, me encanta más el frío de tu corazón, porque bueno, la señora no tiene corazón, pero algo así me gusta. 23 grados centígrados en Lima Capital, y de esa manera arrancamos con nuestra última hora de programa para pasarla en grande como siempre. Vamos por eso, con ese temón para todas las solteras y los solteros también. Soltera de Shakira en radio dice...

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Gracias por las palmas. Ahí teníamos a Kazu con otra en Radio Dice Perú 94.3. Señor, no se duerma todavía porque vienen muchas cosas interesantes e importantes. No te despegues nunca de Radio Dice Perú 94.3. 5:57 de la tarde. Soy Gino. Ha sido un placer acompañarnos. Date una vuelta, obviamente, por mi cuenta de Instagram como @GinoFBarquinero y por mi cuenta de TikTok como @PapáColector. Porque ya sabes que se vienen cositas, gente. Así que es una vueltilla por ahí. Y de paso también síguenos como... Ya me olvidé cómo se llama. Fuera de horario en Instagram. Así que date una vuelta y no te despegues. Soy Gino. Nos encontramos mañana, como siempre, a partir de las 2 de la tarde. Y te quedas con Mitología y Quema en Radio Dice Perú 94. De Chocante.

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1: Hola Radio Disney, mi nombre es Mayel. Quiero pedir mi té de Raúl Alejandro. Gracias.

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1: Hola Radio Disney, quiero pedir, te felicito, te saludo Pamela desde Japón, Kanagawa, siempre los escucho, gracias.

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1: Radio Disney, los saludo desde Máncora y ahí quisiera escuchar Te Encontré de El Vega. Gracias.

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1: Hola Radio Disney, soy Marilyn. Quiero programar la canción Antes que el tiempo se vaya de Fonseca y Juanes. Que tengan un hermoso día. Gracias.

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